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muy pero muy buenos días, ¿cómo les va? Buen domingo para todos, 3 graditos aquí en la ciudad de Cañuelas, día domingo 6 de septiembre. La máxima de hoy va a ser solamente 10 graditos, así que si tenés que salir a abrigarse. Lo que sé que hay un sol hermoso, cuando yo vine, no sé ahora, pero un sol precioso, por lo menos vamos a tener el poncho de los pobres.

Así es, che, dale, pone la música bien fuerte, bien fuerte. Vamos a levantarse, a vivir la vida, a mover, a vivir los momentos. Porque eso, de eso se trata la vida, de los momentos. Hola, Elena, Juan, que me ha mandado un mensaje tempranito, como todos los domingos.

0: Hola Gaby, cero gradito hoy, sí. Ay, cuando me levanté. Hola Juanita, ahora voy a escuchar los audios, ¿eh? ¿Cómo andás? Buen día, Juanita. Hola Juan de Estefano, buen día.
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0: Bueno, muy bien, domingo lindo, lindo, ¿eh? 9 de la mañana, 3 minutitos. Frío de aquellos, pero hay sol y estamos bien, estamos vivos.

Así es, siempre con esperanza, ¿eh? Bueno, ahí vamos a comenzar la frecuencia de tu corazón, pero sí, cómo no. No importa que haga frío, calor, llueva, caiga nieve, vamos a estar acá, ¿eh? Siempre.

0: concurso re fácil que lo hemos hecho miles de veces, pero la cosa es que juguemos, que llamen, que manden mensaje, que pidan temas. 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Les dije que me llamo Silvia y que estoy junto a ustedes para hacer la frecuencia de tu corazón. Bueno, en las vías de comunicación, el 422-090, que es el fijo de la radio, y el 22-26-40-96-81 es mi celular, donde podrás mandar mensajitos de texto, de WhatsApp. Vamos con el tema del concurso, van a ver que es re fácil, Es facilito.
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0: Son hermanos.
1: De escuchar más allá.
0: Por Netflix va a salir su historia. Va a ser la
2: Yo
0: película.
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0: Mentira.
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0: Es muy fácil. Mira.

Bueno, muy bien, entonces el tema del concurso de hoy, muy fácil, pero vamos a arrancar a bailar y a entrar en calor, porque está frío, hace mucho frío, y vas bailando hasta la cocina, prendes la hornalla ahí, pones la pava y preparas el matecito, dale. Mira, con este Bella Morena, el kit.

Vamos, que ya se va el invierno, si Dios quiere. Estamos en el mes ya ahí pisando la primavera. Allá en casa está la glicina. Ay, está que explota las flores. Todos los racimos ahí como para allá para abrir, ¿eh?

ver cómo bailan esto, ¿eh? Las veo con el mate en la mano y girando, girando en la cocina. Ojo, no se quemen. A ver, la familia Fancuche, capaz que están todavía tan acostados ahí con el matecito, ¿no? A levantarse, levantarse, girar, a girar en, por la casa, bailando. Está hermoso el día, ¿eh? Está hermoso a pesar del frío, pero bueno.

Ahí está Norma Villamayor. Norma 478, 78, 478. ¿Cómo andás, Norma? Dice la buena. ¿Cómo andás cantando los...? Bueno, casi digo que el concurso, pero ya lo saben. Buena semana, dice Norma 478. Ay, Dios, estoy media dormida. Bailate esto, mirá, Susana Erben, que ahí mandó la... Está tomando mate, Susana, mirá la fotito que mandó. Dice, buenos días, hermosa. Que tengas un excelente día, besos, dice. Hola, Su. Mirá, escucha esto. Tigre viejo. Tango bardo es la orquesta, ¿eh? Dice Adriana Justi. Buen día, Silvia, hermoso programa. Pregunta, dice, ¿cómo se va el invierno? Ay, no sé, yo estoy deseando que se vaya ya, hoy. Todavía falta. Según, hasta el 21, esperemos, Mucho frío, dice. No está saliendo por Facebook. Ay, cállate que me había olvidado de... Ahí estoy saliendo ahora. Ahora sí estoy saliendo, me había olvidado de conectar Facebook. Esta juega Adriana 311, ahora la vamos a anotar. Carlos 885 era, porque bueno, yo me fijo acá, los tengo anotados, pues me mandó 88 nomás. Olguita 974 y Carla 836, mateando tempranito con unas tostadas con dulce de leche. Ay, chicas, estoy con mi dieta full, ya llevo 8 kilos. No tengo ganas de comer así de, ay, tengo ganas de comer tal cosa. No, todo, estoy cumpliendo con mi dieta, mateando tempranito. Ay, hoy Adriana, secretaria de mi remis. Hoy no voy a ir en remis porque me voy a la casa de mi mamá, que está acá a la vuelta, así que hoy no te voy a encargar el remis. A ver qué dice mi compañero de radio, que está, dice, buenos días para todos, acá estamos al pie del cañón, tenemos regalos para el Día del Maestro, viva Limpio Cañuelas, ahí sí, han traído, tienen 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Dice, uy, tu amigo debe estar acostado todavía, cuando yo me vine estaba acostado. Hoy me levanté y dije, Adriana me tiene que pasar, que hoy creo que había una lotería. Y Adriana, acá me está pasando que hay una lotería. Puso acumulado asegurado 200 mil pesos, valor del cartón 3 mil. Lotería familiar. Club Sargento Cabral, hoy está lindo para ir a la lotería tempranito a las 15 horas. En Libertad 1705. En el Club Sargento Cabral lo conocemos todos. Domingo 6 de septiembre, 15 horas. ¿Quiénes son? Organiza las chicas de Zumba. Está bueno. Para ir a la lotería familiar, está lindo. Dice, está levantado entonces. Dice, doy fe que está escuchando la radio acá. Dice que Jorge está escuchando, porque se siente desde acá. Dice, desde el negocio de él. Ah, sí, porque él tiene esa costumbre de poner la radio a todo lo que da. Yo me, cuando paso para el lado de la radio, se la bajo. Y sí, ahora que está solo, ¿sabe qué? A full.

me como que me hago un poco la rata, porque ahora el 21 voy a cumplir 34 años acá en la radio. Y es como que ya estoy un poquito media grande, viste, el frío lo estoy sintiendo más. Y bueno, el viernes no vine porque tenía un cumpleaños, el cumpleaños de mis sobrinos. Me he perdido muchos cumpleaños en estos 34 años y dije, bueno, ya ahora es hora de empezar a disfrutar. Y si no, mi sobrino se iba a ofender que no iba. Así que dije, bueno, hoy me tomo el día, viernes, y me fui al cumpleaños. Es el cumpleaños de mi hermano Leo, que es el cantante de Corazón de Luna, así que dieron un show los chicos de Corazón de Luna, espectacular. Pueden mirar videos que se han subido. Hemos cantado también un poco. He llegado a mi casa como a las 4:30, a las 5 de la mañana me acosté. Bueno, y los domingos es... tengo que estar, sí o sí tengo que estar, ¿eh? Entonces por eso acá Mirta, ¿por qué digo todo esto? Porque Mirta y Gaby me decían, qué lindo con tanto frío, y vos firme con el programa, la frecuencia de tu corazón, gracias por estar, Silvia, escucharemos buena música. No, gracias a ustedes por acompañarme, porque si ustedes ahí, yo venir acá y que nadie me mande mensajito y que nadie juegue, entonces como que te bajonea, no tenés ganas de venir. Pero... estoy media resfriada, estoy media ronca, ¿no? Media ronquita, todo el mundo anda así, ¿eh? Pero acá estamos, los domingos es... no puedo faltar. Tiene que ser algo muy, muy, muy, muy serio que me pase.

Bueno, es muy fácil, vamos a jugar por el premio de panadería San Blas y el premio sorpresa, ¿sí? Bueno, estamos saliendo ahí por Facebook. Me había olvidado, tenía todo preparado, vengo temprano. Y bueno, hice la presentación, qué sé yo qué. Y ahí me di cuenta que no estábamos saliendo por Facebook, pero ya estamos saliendo.

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estábamos cantando junto a mis hermanos, déjame que me vaya. Bueno, vamos a cumplir con el temita. Un saludo a mi prima ahí que está por Facebook, que dice, hola, hola, qué lindo día. Dice, sí, está lindo, pero está muy fresco, está fresquito. No te puedo atender, Catalina, Katy. Bueno, vamos a seguir con el tema de Martín Paz, y vamos a leer leyendas argentinas, ¿sí? Algo vamos a buscar, os tengo ahí ya preparadito. Vamos a escuchar a Martín Paz y la zamba de tu adiós. Y después un tema para Juanita de Raúl Palma, Hojas Sueltas, y otro pedía de los del Suquía. Ahora vamos a buscar a ese también.

Qué lindo tema, precioso el tema, ¿eh? A mí me encantó y dije, lo vamos a poner el domingo, ¿eh? Se viene Raúl Palma con Hojas Sueltas, ¿eh?, que pedía Juanita.

Bueno, muy bien, ahí está Raúl Palma, que lo había pedido Juanita. Vamos a cumplir con otro de los temas. Cañera Tucumana se llama otra samba de los del Suquía, también para Juanita. Así ya salgo de YouTube, que lo busco por ahí. Bueno, un beso grande para Katy, ¿eh? Un beso grande, Katy, gracias por estar ahí también, ¿eh?

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casa de Adrián Maggi con la milonga La Abuela, qué temazo, muy bueno. La tengo mi sobrino, Cristian. ¿Cómo andás, Cristian? Con Mayra, Jazmín y Fran. Todo bien, todo tranquilo, gracias por estar ahí. Seguramente hoy nos vemos, no sé, ahí estamos ahí. No sé si vas o no vas. Un beso grande, Cristian. Tiene una distribuidora de alimentos, Cristian. Te lleva a la mercadería a tu casa. Le decís, ¿me podés mandar la lista de precios? Te lo manda. Podés comprar por pack o así la cantidad que vos quieras. Distribuidora JF se llama, Así que tiene de todos, Todo. Lo que busqué lo tiene Cristian. A ver, Norma Álvarez, que dice, buenos días, Silvia, que tengas un lindo domingo. Gracias, Norma, gracias. También llamó Norma 871, un beso grande. No está funcionando el 422090, si me está escuchando Mario. No funciona, no sé qué pasa, que no funciona el 422090. Bueno, vamos a cumplir con el pedido de Norma, que manda saludos a toda la audiencia. Juanita, le manda un saludo también, Norma. Hoy dice no voy a salir, dice porque hace mucho frío, pero me dijo el domingo 13, recordá, dice que está la lotería familiar en el centro de jubilados, Tito Garavaglia, 16 horas. Después me voy a fijar bien, pero me parece que cambiamos la hora, 16 horas, el domingo que viene, si Dios quiere. Bueno, vamos a pasarle el tema de Juan Carlos Cupaiolo, que le gusta a Norma, y vamos a poner la sin nombre.

0: Oh, qué tema, ¿eh? La sin nombre entonces de Juan Carlos Cupaiolo para Norma, que está escuchando ahí el programa, bueno, que se va a quedar adentro, que hace frío, sí hay que cuidarse, Norma, ¿eh? Y acá está mi mamá que dice, buen domingo, abrigarse, mucho frío, dice, sí, un frío bárbaro hace, la verdad, tremendo frío, mucho frío. Vamos a escuchar a Tamara Castro, para aquellas amantes de Tamara Castro, a Elena Juan, a Juanita, a la familia Fancuche también. Este tema se llama, perdón mamá, se llama, ¿eh? Así que vamos a escuchar. 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

saludo para Oscar González y su señora, que está, escuchan siempre, los viernes, los domingos, siempre son seguidores de Tangoñando y la Frecuencia de tu Corazón. Oscar González desde Lobos, que escuchan, ¿eh?

leyendas del folclore argentino, de la Argentina, digamos. Bueno, el Futre, ¿qué es? Bueno, en torno a las ruinas abandonadas por las que circulaba un antiguo tren que unía Mendoza con la ciudad de los Andes, ha pasado de generación en generación una misteriosa historia. En 1887, una empresa inglesa fue la encargada de iniciar las obras de este ferrocarril. En ella participó un trabajador que fue apodado como el Futre por los paisanos y por su forma de elegante de vestir. Era inglés y llamó la atención de los habitantes y que, según esta leyenda, se convirtió en un espíritu errante. Dice la leyenda que en Mendoza, a principios del siglo XX y durante la construcción del ferrocarril trasandino, ocurrió un hecho insólito. Allí se pudo ver durante días a un hombre muy elegante que vestía de negro, de procedencia inglesa, encargado de hacer los pagos a los obreros. Una noche fue asaltado y asesinado por unos maleantes de la zona. Cuenta la narración que desde entonces su espíritu transita por las montañas de Mendoza y aparece en las noches preguntando por el dinero que le robaron. Después desaparece en la oscuridad.

0: concurso. Un saludo a la familia Alexander, a Carlos y a Jorgelina.
1: Escuchar más allá.
0: Tema del concurso, ahí está Liliana Miguens.
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0: Mentiras. Y terminamos la hora ya del folclore.
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0: Mentiras. 10:32 de este domingo helado, diría.

Me tenés que llamar a... No, llamarnos al 22 26 40 96 81. Bueno, nos anda el teléfono fijo. No sé qué está pasando. Manda mensajito de texto o de WhatsApp. Bueno, y en este caso, bueno, llama si querés para el concurso al 22 26 40 96 81. Para jugar, para anotarte. Y vamos a jugar por el premio de Panadería San Blas y por el premio sorpresa. Terminamos la hora del folclore. Llega en este caso Abel Pintos por Una Gota de Tu Voz. En este domingo frío, domingo helado, 7 grados está haciendo aquí en la ciudad de Cañuelas. En este momento la máxima va a ser de 10 grados a las 15 horas y 16 horas. Después empieza a aflojar, a hacer más frío, a bajar la temperatura, digamos. El lunes, mañana lunes va a haber sol también con 3 grados, la mínima 13 va a ser la máxima, va a ir subiendo la temperatura, Vamos a tener un martes también con sol, con 5 grados, la mínima 19 va a ser la máxima, el miércoles 7 grados, 21 la máxima y sigue subiendo. El día jueves vamos a tener 9 grados la mínima, 22 va a ser la máxima, todos estos días con sol, pero el viernes vamos a tener, esto puede cambiar, ¿no? De acá al viernes, 6 grados va a ser la mínima, 17 grados, ya ahí está bajando un poco la temperatura, pero vamos a tener lluvia durante todo el día. El sábado vamos a tener 3 graditos y 12, ya ahí baja la temperatura a 12 grados. Y vamos a tener lluvia por la mañana, nublado por la tarde del día sábado. Pero es... Esto sale así, pero después por ahí se va dando vuelta el tiempo, ¿no? Los días.

a leer un poquito de la leyenda del Cerro de los Siete Colores. A ver qué lindo, mi hijo con su familia, han andado por el norte este año y dicen que es precioso. Me mandaban imágenes, videos, estaban enloquecidos. Bueno, y hay lugares extraordinarios que han sido formados durante millones de años por procesos naturales y que tienen una explicación geológica. En cambio, hay narraciones que han surgido para explicar su origen. El aspecto del Cerro de los Siete Colores en Purmamarca tiene también su justificación fantástica, una leyenda que ha permanecido a lo largo del tiempo entre sus pobladores. Dice, vamos a ver que se nos fue muy arriba acá, dice la narración que en un pueblo llamado Purmamarca de la provincia de Jujuy los paisajes siempre se veían apagados y tediosos. Un día unos niños del lugar le preguntaron a sus padres qué podrían hacer ellos para alegrar el paisaje. Aunque ellos no supieron qué responder, los jóvenes decidieron darle una solución al asunto. Para ello reunieron toda la pintura de color que iban encontrando y durante las noches subían al cerro y lo pintaban. Así hicieron durante 7 noches consecutivas. La séptima noche, sus padres se despertaron y al ver que sus hijos no estaban en la casa, salieron en su búsqueda. Junto a ellos iba un grupo de vecinos de la localidad, quienes también buscaban a sus retoños. Pronto miraron todos al cerro y, para su sorpresa, vieron cómo el insulso cerro se había convertido en un hermoso lugar pintado de 7 alegres colores. Desde entonces, el cerro da vida y alegra a todos los habitantes de Purmamarca.

llego de tu. A ver, Estela Banchero, ¿qué dice? Hola, Estela. Dice, buenos días, Silvia, muy lindo el programa, que tengas un lindo día. Qué linda música, dice. Bueno, gracias, Estela, un beso grande. 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ahí... Estás piolón ahí sentadito en el sillón de tu casa, preparas el mate, el cafecito y esperas que llegue Osvaldo con el pedido, ¿sí?

0: Bueno, ahí para Dora, ahí la familia Fardini, que dice que estaban llamando. No, no anda el 422-090, no sé qué pasa. Bueno, para ellos llega Sandro y este tema que me encanta, ¿cómo te diré?
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escuchando a Valeria Lynch, el tema querido mío. Valeria Lynch, que nacida como María Cristina Lancelotti en Buenos

esto es Superstar. En 1977 lanzó su primer debut homónimo, Valeria Lynch. Alcanzó la fama internacional en la década de 1980 con baladas románticas y pop de gran potencia vocal, destacándose por temas inolvidables como Qué ganas de no verte nunca más, Señor amante, Mentira y Me das cada día más. El prestigio diario de Nueva York la reconoció en su momento como una de las mejores cinco mejores voces del planeta. En el 2014 recibió el premio Grammy y la excelencia musical en Las Vegas por su trayectoria. Ha vendido más de 15 millones de discos a lo largo de su prolífica carrera. Continúa vigente como presentaciones en grandes escenarios como el Movistar Arena y liderando proyectos de formación en comedia musical.

Gracias, amigos, por esos aplausos que nos hacen dar a vosotros sencillamente, llanamente, lo mejor que tenemos, que son nuestras canciones románticas, todas ellas.

acá estoy, ¿eh? Estaba atendiendo gente que había venido a retirar premios y bueno, empezamos a conversar, bueno, y uno es educado y habla.

Bueno, mañanita complicada, ¿eh? Ay, ay, ay, ay, ay. Bueno, vamos a buscar el horóscopo, porque ya qué hora es, 11:27 ya, ¿eh? Vamos a leer un poquito la biografía después de Gilda, ¿eh? Que mañana se cumple otro año más de su muerte.

11:28 ya. ¿Qué va? Bueno, si ustedes supieran, yo estoy acá y estoy contestando mensajes y resolviendo problemitas que no son míos, pero bueno.

Gilda, cuyo nombre real era Miriam Alejandra Bianchi. Fue una cantante y compositora argentina de cumbia que se convirtió en un ícono popular y mito de la música tropical. Nació el 11 de octubre de 1961 en el barrio porteño de Villa Devoto. Trabajó como maestra jardinera y estudiaba el profesorado de educación física. En 1977, tras la muerte de su padre, debió interrumpir sus estudios para sostener a su familia. Su vida cambió al responder a un aviso en un periódico que buscaban voces femeninas para un grupo tropical. Adoptó el nombre artístico de Gilda en honor al personaje que encarnaba Rita Hayworth.

Conoció al compositor y tecladista Toti Jiménez, quien la impulsó como solista y se convirtió en su pareja. Abrió espacio para las mujeres en un género musical que en los 90 era predominantemente masculino. Publicó exitosos álbumes como de Corazón a Corazón en el año 1992, La Única 1993, Pasito a Pasito 1994 y Corazón Valiente 1995. Canciones como No me arrepiento de este amor, Fuiste y Paisaje marcaron a fuego la cumbia argentina. El mito y la tragedia. El 7 de septiembre de 1996, en el kilómetro 129 de la Ruta Nacional 12 de Entre Ríos, un camión chocó contra el colectivo en el que viajaba. En el accidente fallecieron Gilda, su madre, su hija mayor y tres de sus músicos. Tras su muerte, sus fanáticos comenzaron a venerarla como una santa popular, atribuyéndole diversos milagros y sanaciones. El lugar del choque se transformó en un santuario donde se conserva el micro y recibe miles de peregrinos

Su vida inspiró libros, homenajes y la película biográfica Gilda. No me arrepiento de este amor del 2016, protagonizada por Natalia

Gilda se la conoce como la santa de la alegría, aunque ella nunca se proclamó santa ni afirmó tener poderes divinos en vida. El mito comenzó antes de su muerte y explotó exponencialmente tras el trágico accidente en 1996. Hoy en día miles de fieles acuden a su santuario en la Ruta 12 Entre Ríos o a su tumba en el cementerio de la Chacarita para agradecerle y pedirle favores, principalmente vinculados a la salud y el bienestar. Los fenómenos y milagros más conocidos que le atribuyen se dividen entre los que ocurrieron en vida y los que se reportan tras su muerte. El video que está de este tema musical, hay una parte que después lo sacaron, una nena que sale detrás de un nicho, y es el cementerio de Cañuelas, no sé si sabían. Y hay una parte que vienen todos caminando con un cartel grandote, es enfrente del cementerio, que vienen unos cuantos fans con un cartel grandote, está hecho aquí en Cañuelas, Durante un concierto, Gilda notó una niña llorando desconsoladamente cerca del escenario. Al terminar el show, la pequeña se acercó junto a su madre para agradecerle, diciéndole: "Gracias a vos, mi mamá se curó". Gilda, confundida, escuchó la explicación de la mujer, que había atravesado una depresión severa intentando suicidarse. Su hija, en un intento desesperado por reanimarla, le coloca una radio portátil en el pecho con las canciones de Gilda, y la música logró sacarla de la depresión y salvarle la vida.

Muchos de sus seguidores afirman que las canciones de Gilda tienen frecuencias curativas que desafían la lógica médica. Al pie del escenario, e incluso hoy mediante rezos a sus imágenes, la gente reporta remisiones de enfermedades crónicas, superación de dolores intensos y sanaciones físicas, como casos virales de familiares curados de diabetes tras promesas directas al artista. Debido a que Gilda era una madre profundamente dedicada que murió junto a su hija Mariela, muchas mujeres con problemas de fertilidad o embarazos de alto riesgo la adoptaron como su protectora, la patrona de las madres y los embarazos difíciles. Su tumba suele estar decorada con cintas y objetos celestes, su color característico, dejados por mujeres que aseguran haber logrado concebir tras encomendarse a ella. Al igual que otras figuras de la devoción popular argentina como el Gauchito Gil, los camioneros, viajeros y trabajadores informales le piden protección antes de salir a la ruta o para conseguir empleo. El santuario en el lugar de su accidente funciona como un punto de recarga espiritual donde los choferes dejan ofrendas para evitar siniestros viales. A pesar de que el catolicismo institucional no reconoce estas canonizaciones paganas, la fe en Gilda se mantiene intacta. Para sus devotos de toda la vida, su mayor milagro no fue romper las leyes de la física, sino su inmensa capacidad de conectar con el dolor humano, aliviar la angustia y transmitir paz a través de su música.

Bueno, vamos con el horóscopo, sí, porque viene con número y color de cada signo, A ver, la luna se encuentra transitando por el signo de Cáncer, generando una energía para conectar con las emociones, afianzar vínculos cercanos y buscar un descanso reparador antes de comenzar la semana, Vamos con Aries, comenzamos con Aries. La jornada te invita a consolidar la armonía y el ámbito familiar. Evita resolver todo de un solo golpe, un gesto tranquilo o una charla sincera lograrán mucho más que explicaciones largas. Controla la euforia si te toca salir o conducir. A ver, la clave es consolidación y el color terracota y el número es el 03, 14 y 26. Anoten para jugarlo, Tauro dice, predicción, llega claridad tras reflexionar sobre conversaciones recientes. Es momento de procesar lo conversado y tomar decisiones con tranquilidad. Un asunto pendiente con una persona cercana o un familiar encontrará una salida sencilla, A ver, la clave es la certeza, el color es amarillo mostaza, los números 05, 18 y 27. A ver, Géminis, dice la predicción, es poco puesto, foco puesto en tus recursos, tus finanzas y el valor que les das a lo propio. Una decisión económica postergada empieza a definirse con buen pie. En lo afectivo se presenta un día agradable y propicio para compartir, en familia con amigos. La clave, cimientos, el color verde oliva, números 08, 21 y 33. Vamos con Cáncer, predicción para los cancerianos. Con la luna en tu signo, tu intuición y sensibilidad están en flor de piel, a flor de piel. Lo que antes parecía confuso, hoy se aclara de forma natural. Dedica el día a disfrutar de actividades que te devuelvan el bienestar y la paz mental. La clave, plenitud, el color plateado, los números el 02, 17 y 29. A ver, los leoninos, la predicción de hoy, domingo, te pide bajar un cambio y priorizar el descanso interno. ¡Ay! ¿Cuánta falta me hace? Charlas íntimas, momentos en soledad o un paseo al aire libre te ayudarán a recargar energías y canalizar las tensiones acumuladas. ¡Ay, Dios! La clave, recogimiento, el color violeta, los números 06, 15 y 31. Virgo, predicción, los vínculos con amigos y seres queridos se vuelven más cálidos y cercanos. Una charla espontánea fortalecerá la confianza mutua. La noche te reserva un momento especial o una sorpresa agradable si te permites desconectar del hogar. A ver, la clave, complicidad, el color turquesa, los números 04, 19 y 36. Libra, predicción, un proyecto personal o una meta futura cobra una fuerza mucho más concreta. Tu magnetismo personal está elevado y tus contactos sociales te motivan a renovar metas o abrir la puerta a nuevas sensaciones. La clave, convicción, el color rosa palo, los números 09, 22 y 30. Ay, ¿qué pasó acá? A ver. Tauro.

La predicción es momento de soltar dudas y confiar en el rumbo que estás tomando. Encuentros con personas queridas te animarán y aportarán aire fresco. Excelente jornada para tomar decisiones de fondo sin mirar atrás. La clave es la renovación. El color naranja, números 11, 24 y 38. Capricornio, a ver Capricornio, la predicción, la empatía será tu mejor herramienta hoy. Evita discusiones estériles y practica la escucha activa. Descubrirás matices valiosos en tu entorno, prioriza la paciencia y evita las prisas si te desplazas. La clave es la comprensión. El color marrón, números 10, 23 y 32. A ver, Acuario, a ver, que hay muchos acuarianos, ¿eh? A ver, tu intuición estará afilada como un sexto sentido. Sabrás adaptarte muy bien a lo que surja en el día y tomar el mejor camino. Buen momento para ordenar hábitos cotidianos y priorizar la salud. La clave es la percepción. El color azul celeste. Números 13, 25 y 41. Piscis. Predicción. Tu magnetismo personal atraerá momentos de gran conexión e inspiración creativa. La jornada invita al relax. ¿Qué toqué acá? Que no. Ahora sí. A ver, ahora sí me escucho. Dice, tu magnetismo personal atraerá momentos de gran conexión e inspiración creativa. La jornada invita al relax, al autocuidado y a relajarte un momento de descanso reconfortante antes de tomar las actividades. La clave es la inspiración, el color es verde agua, los números 12, 29 y 35. Y creo que acá terminamos. A ver qué dicen por acá. Mira, dice acá ahí mi amigo Oscar, dice, hoy soy Sagitario, el 11, dice, es mi número, siempre lo juego al derecho y al revés. Ay, qué vivo. Llegó el sabor.

Laira. Bueno, Panadería San Blas, la ganadora, Juana, 3.43. Y el premio sorpresa, Elena Juan. Así que el domingo las espero, chicas, ¿eh? Espero que no haga mucho frío. Bueno, muy bien, gracias a todos nuestros auspiciantes por acompañar tantos años acá al programa. Y nos vamos, nos tenemos que ir, me tengo que ir, mejor dicho, si estoy sola como loca mala, ¿eh? Así que bueno, ¿qué va a ser? Mucho frío, cuidarse, disfruten con la familia, disfruten, sean felices. Gracias por estar siempre. Gracias por todos los mensajitos que me mandan, los de los buenos días, los de la noche también, algunos, chao, sí, nos saludamos a la mañana, nos saludamos con mucha gente de acá, de oyentes, oyentes. Y a la noche también, Chao Silvia, hasta el próximo domingo. Gracias por la hermosa música. Saludos de Gaby y míos, dice, un beso grande Mirta. Que lo pasen lindo. Comunicador Cañuela se vea comunicado a través de Facebook. Buen día, buen domingo y saludos, dice. Pueden buscarlo así, Comunicador Cañuelas, y ahí todas las noticias de Cañuelas las pueden encontrar ahí. Comunicador Cañuelas por Facebook, ¿sí? Nelly de Ángel Mayer, hola, Frecuencia con Silvia, beso, dice. Buen domingo, dice Nelly, te mando un beso grande, Nelly, da otro para Eli, para todas las, ahí para las nietas, todo, para toda la familia, que tengan un lindo domingo. Bueno, abrigarse, ya en la semana va a empezar, son dos o tres días con temperaturas bajas, vamos a tener ya aumentos de temperatura durante la semana, así que bueno, a disfrutar el sol, a tomar la vitamina D. Bueno, un beso grande.

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